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2: Falleció en Bolívar a los 74 años de edad Graciela Esther Sosa de Morante. Sus restos son velados en Edison 80 y serán inhumados a las 16 horas en el cementerio local. Servicio de sepelios de la Cooperativa Eléctrica de Bolívar Limitada. Reiteramos, falleció en Bolívar a los 74 años de edad Graciela Esther Sosa de Morante. Sus restos son velados en Edison 80 y serán inhumados a las 16 horas en el cementerio local. Servicio de sepelios de la Cooperativa Eléctrica de Bolívar Limitada.
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2: Falleció en Bolívar a los 74 años de edad Graciela Esther Sosa de Morante. 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Servicio de sepelios de la Cooperativa Eléctrica de Bolívar Limitada. Reiteramos, falleció en Bolívar a los 74 años de edad Graciela Esther Sosa de Morante. Sus restos son velados en Edison 80 y serán inhumados a las 16 horas en el cementerio local. 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
2: 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Sus restos son velados en Edison 80 y serán inhumados a las 16 horas en el cementerio local. Servicio de sepelios de la Cooperativa Eléctrica de Bolívar Limitada. Reiteramos, falleció en Bolívar a los 74 años de edad Graciela Esther Sosa de Morante. Sus restos son velados en Edison 80 y serán inhumados a las 16 horas en el cementerio local. Servicio de sepelios de la Cooperativa Eléctrica de Bolívar Limitada.
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1: 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Reiteramos, falleció en Bolívar a los 74 años de edad Graciela Esther Sosa de Morante. 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
2: 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Reiteramos, falleció en Bolívar a los 74 años de edad Graciela Esther Sosa de Morante. 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

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Gracias por compartirme.

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Hola gente, muy buenos días. Bueno, aquí estamos, ¿eh? En otra mañana fría, como es lógico, y en otra mañana nublada, como también es lógico últimamente, ¿no? Bueno, 4 grados 2 décimos la temperatura, de las 9 de la mañana es esto, 94% la humedad, 1017.2 la presión atmosférica, muy buena. El viento del sudeste, nada más que a 4 kilómetros por hora, por eso la sensación térmica es la misma que la temperatura, por suerte, porque ayer estaba complicado el tema más todavía. 15 kilómetros la visibilidad y el cielo cubierto. Hoy vamos a tratar de hacer rapidito, a ver si podemos colocar en el primer bloque también los títulos, aunque sea de los matutinos, aunque sea título nada más sin bajada, porque tenemos un par de conferencias de prensa y hay una que seguramente va a ser un poco extensa, que es la presentación de la próxima exposición rural de Bolívar. Así que, rapidito entonces, para hoy, ¿qué se espera? Bueno, se espera muy baja temperatura, 9 grados de máxima nada más, cielo nuboso, vientos del este entre 10 y 15 kilómetros por hora, con algún pico de 16 kilómetros por hora. En la noche, 3 grados la mínima, cielo parcialmente nublado y viento también, 12 kilómetros de promedio, entre 10 y 15 va a estar. Para mañana, 13 de máxima, 9 de mínima, cambia la historia un poco, nublado, eso sí, no tenemos vuelta ahí. Espere que me está actualizando ahora en este momento. A ver. Bueno.

No hay caso. Bueno, qué sé yo, no sé. La verdad. A ver. Claro, me lo marca, pero me lo marca en. Ay, Dios. A ver si puedo cambiar acá. A ver. ¿Cuánto duró más? Más rápido que era hacer, parecería ser que a propósito es un complot esto, ¿no? Bueno, ahí está. Ahí apareció de vuelta. 13 grados 9 y 9, 13 de máxima, 9 de mínima mañana con cielo nublado. El sábado 14 de máxima, 10 de mínima. Y hay una probabilidad de chaparrones por la tarde, ¿eh? Pero el cielo va a estar parcialmente nublado aparentemente. 42% de probabilidades de que esto ocurra, ¿no? Estoy hablando de los chaparrones por la tarde. Y el domingo 16 grados la máxima, 6 la mínima, nubes por la mañana y sol por la tarde. 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Vamos al tema dólar, cotizaciones a las 10 y 9 minutos, o sea, hace 5 minutos. El dólar Banco Nación, igual que en el día de ayer, 1515. Blue hacia abajo, el 0,65%, cotiza 1540. El dólar MEP hacia arriba, el 0,09%. 1527,61 centavos su cotización, en tanto que dólar mayorista sigue igual que hace mucho tiempo, 1439. El contado con liqui hacia arriba, el 0,48%, 1592,13. Dólar turista igual que en el cierre del día de ayer, 1969,50. Y por último el euro, que está subiendo el 0,22% y cotiza a 1723,38 centavos. Bueno, rapidito, títulos entonces de los matutinos la mañana, Clarín y Nación. Un tema que, bueno, es de terror. No cesan, dice, dos nuevos casos de envenenamiento de perros. Encendieron nuevamente la alarma. Esto fue en Barrio Los Tilos. Realmente. Bueno, yo espero que sinceramente que puedan agarrarlo a estos tipos o a este tipo que está haciendo esto, porque es increíble, ¿no? Ni siquiera con esta, con este tema de dar una recompensa a quien aporte datos, ni siquiera con eso parecería ser que este tipo se... porque le digo tipo porque no es un ser humano, ¿no? Ni siquiera con eso se amedrenta. No sé, no entiendo. Bueno, Club de Pesca Las Acolladas, Matías Salo Echeverría salió campeón del ranking anual 2026. Y una foto: España vivió un eclipse solar total histórico. Sí, hacía 100 años que no tenía un eclipse solar completo, ¿no? Estamos hablando. Nosotros no sé cuánto hace que, pero hace rato que no hay un eclipse solar realmente. No sé si tendremos dentro de poco o no, pero bueno. Clarín, el eclipse del siglo, o cuando el día se convirtió en noche, la luna cubrió entonces completamente el sol, dice, en buena parte de España y zonas de Europa. Hacía más de 120 años que los españoles no vivían un eclipse solar total. Otro de los temas, tema principal, apuesta fuerte para controlar el dólar, comprarán 10 mil millones de dólares hasta 2027, lo dijo esto el número 2 de economía, José Luis Daza, con la mira en las elecciones. Y Caputo dijo, no vamos a tener problema con el dólar, lo aseguró el ministro. Como le dije, las bajadas no las vamos a hacer para hacer más

rápido. Otro título: otra vez le prohíben a empresas chinas participar de una licitación clave. Se trata de una obra eléctrica por 800 millones de dólares. Habría que ver exactamente por qué, por supuesto. Karina reflota el diálogo con Macri luego de la derrota en el Senado. Atención, se reunieron. Vamos a ver qué pasa. Si hay algún tipo de acuerdo. Eso por un lado. Y por otro lado les comento, no sé si... acá debajo dice: sorpresiva cumbre del PJ. Con foco en las PASO se reunieron Kicillof, Massa y Máximo Kirchner y gobernadores. ¿Terminarán juntos? Habrá que ver. Otro de los temas: el gobierno cedió y dejó fuera de la inocencia fiscal a funcionarios. Me parece perfecto, por supuesto, para que salga de esta manera aprobada, ¿no?, la ley, o el proyecto, mejor dicho, de ley. Bueno, una carta desgarradora y el mejor homenaje a papá. Presencia y dolor. Sin previo aviso, Messi salió a la cancha anoche. Sí, señores, por suerte. Aquí sí vamos a leer la bajada. Sorpresivamente anoche, Messi se presentó en el estadio del Inter Miami e ingresó en el segundo tiempo del partido frente al León de México. Había llegado poco antes desde la Argentina, tras difundir su conmovedora carta a su padre, Jorge, fallecido el sábado. Se me hace muy difícil imaginar que no te voy a ver más, despidió a su padre, y sembró dudas sobre su futuro. Bueno, no sé cómo voy a seguir, dijo. Recibió el apoyo de las grandes estrellas del deporte. Bueno, y en el segundo tiempo estuvo en la cancha como seguramente el padre hubiese querido, ¿no? El último tema: milagrosos rescates de una mujer y un bebé, en Colombia. 32 años, fue rescatada en Pereira, una de las ciudades más afectadas, entre las ruinas de un hotel. 35 horas estuvo precisamente allí debajo de los escombros. Salomón, de 2 meses, fue hallado junto a su padre en un edificio colapsado de 5 pisos en Cali. Bueno, la madre del bebé y su tío siguen sin aparecer. Ya hay 265 muertos y aún hay 496 desaparecidos. Nos vamos rapidito, porque se nos viene el móvil, la primera salida encima. A La Nación, cabezal: el eclipse. El sol desapareció del cielo de Europa y atrajo a millones de personas. El otro tema: el rescate de víctimas en Colombia. Se acerca al milagro. Está hablando del tema este de la mujer y el bebé de 2 meses que rescataron después de 35 o 36 horas de estar bajo los escombros. Título principal: Mauricio Macri habló con Karina Milei para avanzar en una alianza electoral. Rumbo 2027, conversaron el lunes y hoy habrá un encuentro entre los dos sectores. Otro de los temas: excluyen del proyecto de inocencia fiscal a los funcionarios. Diputados, presionada entonces por los aliados, La Libertad Avanza debió ceder para sacar el dictamen. Me parece, insisto, excelente el tema. El escenario: una salida política para el laberinto económico, dice Carlos Pañi. No voy a leer la primera parte de su texto. Bueno, está el texto completo de Messi despidiendo a su padre. No sé cómo seguir. La carta de Messi a su padre, que conmueve al mundo. Y la foto de Messi jugando de nuevo en la cancha anoche con el Inter. El último tema: AFA, tironeos por la causa de la mansión. Bueno, maniobra. Los acusados insisten en llevarla ante el juez de Campana. Y la única forma que se salven. El fiscal se opone. Vamos a ver qué decide el tribunal, ¿no? No sé qué día es que tiene que ejercer esa decisión los dos jueces que tienen a cargo esto.
Bueno, dicho esto, rapidito nos vamos a la música antes de que llegue nuestro móvil en la primera salida. Def Leppard haciendo un Billboard de 1993, Two Step Behind.

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2: Diez horas 36 minutos. Bueno, en un instante vamos a estar con nuestro móvil, ¿eh? Le comento entre tanto, ahí está llamando nuestro móvil, ahí está, ¿eh? Ahí ya lo vamos a tener en línea.

0: Buonasera, sì, mobile. Muy buenos días, team Alonso, ¿cómo anda usted?
1: ¿Qué tal, Jorge? ¿Cómo andamos?
0: Bien, apurado todo hoy, ¿no?
1: Tranqui.
0: Sí, espera que venga la
1: conferencia. Que no te esperen,
0: Espera que venga la
1: conferencia. Que...
0: Sí, espera que venga la conferencia de prensa de la Rural y vas a ver.
1: Sí, vamos a ver cómo. Sí, pensé lo mismo que vos, ¿sabés?
0: Va a ser.
1: Pensaba lo mismo.
0: Extensa.
1: Porque bueno. Sí, como ocurre, adelantamos, se va a anunciar la Expo número 79.
0: 97.
1: Estamos a 3 semanas. Unos 3-4 semanas. Entonces, bueno, veremos cómo se presenta, si en forma muy minuciosa o se da un pantallazo en general, pero bueno.
0: Perdóname una duda.
1: Sí.
0: ¿Es 79 o 97?
1: Pero primero estamos en la CEP con Guillermo Fernández,
0: sí.
1: Secretario General, porque la farmacia va a cambiar de lugar, se va a pasar adelante ahí en la misma avenida Almirante Brown. Así que Guille va a contar estos detalles de la farmacia AMBA, que va a estar disponible a partir del martes, ¿eh? Teniendo en cuenta que el lunes es feriado, bueno, el martes va a estar en su nuevo lugar, así que Guillermo Fernández va a comentar eso. Estamos con los colegas, listo. Ya que sí, estamos haciendo que la dice que alguien capir como lo recibió en la SUE con bizcochitos, facturas, mate, café, así que no es habitual, pero bueno, por eso lo destacamos. Y invitamos a todos aquí que hacen conferencias que nos pueden hacer lo mismo que la SUE.
0: Mirá,
1: cuando
0: yo era móvil no pasaba todo eso.
2: La atención que tienen para con nosotros, una pequeña retribución a tanta nota y a tantas atenciones que siempre tienen con nosotros, que nos difunden las actividades. Y el motivo por el cual lo hemos convocado es anunciarle algo que, como bien decía Sandra en la introducción, venimos esperando desde hace muchísimo tiempo, y que es la puesta en valor de nuestra sede de la Avenida General de Brown, histórica sede nuestra, con la obra de la construcción de la nueva farmacia, digámoslo así, que va a empezar a atender desde la vereda. Es una obra importante que estuvo a cargo de nuestros amigos de la Asociación Mutual Mercantil Buenos Aires, de propiedad del Centro de Empleo de Comercio de la Barría, una obra que estuvo íntegramente a cargo de ellos. Nosotros teníamos un convenio con ellos y afortunadamente se pudo llevar a cabo en estos tiempos tan difíciles. Bueno, pues tenemos que anunciar que a partir del martes 18 de agosto, Farmacia AMBA, ya conocida en Bolivia, ya tradicional también, va a comenzar a funcionar en el frente del local.
3: Con las características de siempre, digamos, o sea, lo que son las características propias de la Farmacia AMBA, se mantienen todas.
2: Sí, por supuesto, nosotros contentos por cómo tiene. En primer lugar, porque es más comodidad para el público, para los asistentes. Es un local moderno con toda la
3: visibilidad,
2: la visibilidad con toda la tecnología que va a caminar menos, y un lugar mucho más cómodo y mucho más lindo para los empleados. Así que ahora nos queda a nosotros el local que ocupaba anteriormente la farmacia, que es un local bastante amplio, bastante importante, como el quincho que hay detrás. Vamos a ver con el tiempo y las disponibilidades económicas a ver qué podemos hacer, cómo lo podemos reformar o adaptar para que sea utilizado por el empleado de comercio y su familia. Así que es un desafío que tenemos a futuro. Pero bueno, en estos tiempos tan difíciles en lo económico, hay que medir muy bien los pasos e ir avanzando paso a paso, como decía un técnico de estudio.
3: ¿Por
2: qué la farmacia? La farmacia está desde el año 1993. Empezó con dos empleados nada más, un farmacéutico, Pablo Caquín, que se le encaraba actual. Y bueno, a medida que se fue incorporando público, se fue incorporando personal también, y hoy en día son 7 los chicos que trabajan.
1: ¿Van a seguir con esa cantidad de empleados
2: en el nuevo lugar? Yo eso no estoy claro, la gente obviamente de la mutual de ambas, pero sí, son absolutamente necesarios hoy en día.
3: ¿Qué beneficio tiene para los afiliados de la farmacia?
2: Con nosotros, con el sindicato de todo comercio, es la única farmacia que atiende la obra social SECAR, porque es una disposición también a nivel nacional, de la obra social me refiero, ¿no? Que tiene que haber una sola farmacia en cada localidad. Y en el caso nuestro, especial puntual, el empleado o el afiliado nuestro que tenga un CECAC que concurre a la farmacia a comprar, la labor social otorga el 40% de descuento. Es decir, para hacer números redonditos, un medicamento que cuesta 10.000 pesos, la obra social cubre 4.000, quedan 6.000. Sobre esos 6.000 es indicado, nosotros cubrimos el 50%. Es decir, que un medicamento que cuesta 10.000, el empleado paga 3.000. Para eso, obviamente, tiene que ser afiliado a la sindicato. No solamente ser empleado de comercio, como no hay muchos que no son afiliados, pero tiene que ser afiliado.
3: Ahora que van a tener domicilidad, ¿está la posibilidad de que se metan en el circuito de la guardia y más cosas?
2: No, eso no lo pueden hacer turnos o guardias, como decís vos, sí. Tampoco tienen algunas cosas, no pueden tener cuenta corriente, tienen ciertas limitaciones que las farmacias comerciales sí lo pueden hacer.
4: Hay que tener en cuenta que va a estar cerrado por unos días, entonces tiene que ver. Más que nada,
2: los adultos
4: se van siempre.
2: Y bueno, a partir de mañana, no sé si en qué horario, empiezan a hacer, digamos, la laboral, vienen los muchachos de la barriga, la cédula, empiezan a laboral, así que van a trabajar el fin de semana largo, van a aprovechar también, porque tienen que adaptar todos los sistemas de internet, computación y todo lo demás. Y bueno, si Dios quiere, el martes, como les digo, comenzar a funcionar ahí. Otorga mayor visibilidad, moderniza la cuadra también, se adapta a lo que venimos, lo que han armado, así que. Estamos más que contentos por eso y agradecidos al Centro de Comercio de la Barriga, primero por la disposición que tuvieron en su momento y también por la confianza para con nosotros. Como digo, es una obra que tuvimos íntegramente todo a cargo de ellos. Ellos tienen, digamos, un personal especializado en este tipo de obras porque tienen centros, bueno, la Farmacia de la Barriga, Sierra Valla, con el Pingre, con el Suárez, la Frida, nosotros, y que ya tienen experiencia en esto, en los planos, en la forma de distribución y todo lo demás, así que estuvo, como bien, únicamente a cargo de ellos, algunos materiales se compraban acá, y por eso digo, más que contentos y satisfechos con todo esto.
3: Históricamente las farmacias se alinearon en la avenida San Martín porque el medio de circulación era el tren, hoy las rutas son las que han reemplazado al tren, y la San Martín fue reemplazada por la base y la Almirante Brown, que era el punto neurálgico de la ciudad, más allá de ser una farmacia que, si bien la tiene a todo el mundo, tiene
2: comercio es una parte de la, digamos, de la clientela, concurre mucha, pero muchísima gente, especialmente gente del PAN también. Y nació en el año 1993, porque recuerdo, yo estaba en la comisión ya del sindicato cuando don Marcelino Marcilla era secretario general, y en el año 90-91 había muchos más sindicatos constituidos que los que hay ahora, y se tuvo la iniciativa de que entre todos de comprar o tener una farmacia sindical. Porque había dificultades en la atención de las farmacias comerciales en ese momento con la obra social, pero bueno, hicimos insistir de reuniones. El problema era el centralismo, la situación económica, el dinero para comprarla, para instalarla. Y a raíz de eso surgió la iniciativa de los muchachos de la barriga, tuvimos nosotros la disposición. El salón que actualmente ocupaba la farmacia era el salón de reuniones, de asamblea. Había 130 o 140 butacas instaladas ahí que habíamos comprado al cine que estaba en la requisita. Tuvimos que desmantelar todo eso, esas butacas se donaron a la Repetón, que son las butacas que hoy tiene la sala de teatro, que ahora se llama Emilio Lanzoni. Y bueno, y ahí empezó a funcionar la farmacia de Atletico. Como dije, con dos empleados nada más, y bueno, y ahora,
4: bueno, además del edificio de como estaba así para medicación, entonces también brinda otros beneficios, como por ejemplo cuando hay que internarlos en alguna localidad, también hay hoteles específicos, hasta a veces promociones para vacacionar, ¿no
2: es? Sí, son, sí, en realidad el tema de internación, el tema de eso, que está a cargo de las obras sociales. Nosotros somos, digamos, los intermediarios en este sentido, porque bueno, una persona, un afiliado tiene que ir a ser derivado por el médico aquí o por el hospital, obviamente va a capital o algún otro centro de salud. Nosotros nos encargamos de toda esa gestión, que a veces cuesta un poco, más en estos momentos, que la obra social tiene 2 millones de beneficiarios, y como siempre digo, cuando hay un 5% o un 10% de esa población que tenga problemas de salud, es suficiente para saturar todos los sectores de salud que tiene la obra social. No obstante eso, nosotros, gracias a un poco la militancia que hemos tenido a lo largo de todos estos años, y los contactos que tenemos o que tengo a nivel nacional, a veces es posible conseguir cosas que se dificultan, traslados, turnos, atención y demás. Toda la gente por ahí lo tiene que saber, porque a veces se descarga de alguna manera por las redes de los desiertos, pero también tiene que saber que nosotros no dependemos de nosotros. Nosotros hacemos lo que podemos, lo que debemos hacer, a veces en muchos casos, a veces sale bien, a veces sale mal, entendemos que cuando un tema de salud, la gente no puede esperar, es absolutamente lógico, pero hay cosas que no dependen de nosotros, ¿entendés? De otras circunstancias.
3: Si la gente también tiene que entender que está el afiliado a OCECAR, porque es empleado de comercio, está el afiliado de OCECAR que viene en monotributo y tiene una atención diferente.
2: Sí, pero en estos casos de liquidación no es que no hay, es lo mismo. Es decir, no se diferencia entre una persona u otra. El tema se trata de solucionar en forma inmediata. Gracias a Dios, como dije, de los contactos que uno tiene, hemos logrado muchas cosas que por ahí en el programa no conseguimos, pero cuesta y como digo, entiendo a la gente, ojo, no es que estamos en contra de la gente, al contrario, pero a veces tiene que entender la situación también.
3: ¿Va a haber algún acto en la reinauguración de la farmacia, ex empleados?
2: No, habíamos pensado eso, habíamos pensado hacer algo en septiembre, como le decía el otro día, pero bueno, después fue un cosa que no ni mereces a ellos, decidieron, mejor dicho, no empezar a trabajar de
4: ¿Algún corte de tinta o algo
2: van
4: a hacer o van a...?
2: No sé, yo creo que no.
5: Directamente el martes.
2: Creo que nos van a empezar a trabajar en forma directa y nada más.
4: Bueno,
2: los salarios, como siempre... El salario va a ser siempre igual. Respecto a una pregunta que me decía antes sobre el tema de derivación y demás, también quiero comentar que tenemos un convenio nosotros, el sindicato, con la Federación Nacional de Motores, que se integra esa comisión, y que cuando un afiliado de OCECAR o del sindicato tiene que concurrir a capital por un tema de salud, no se sabe manejarlo, no conoce o tiene temor de ir a un consultorio o a un determinado lugar, tiene que venir por acá. Nosotros llamamos, lo va a esperar una persona en la terminal de ómnibus o donde llegue y lo va a guiar por todo el recorrido que tenga que hacer durante todo el día, ya sea consultorio, ir a la obra social, ir a la dependencia. Eso está a cargo nuestro. También quería mencionar, porque a veces nos falta un poquito de difusión en ese sentido, nosotros integramos la Red Nacional de Camping Mercantiles. En nuestro caso en Bolívar, es nuestra querida Avenida San Luis, que funciona como camping. Pero hay camping mercantiles en todo el país, y cualquier afiliado de Bolívar que quiera ir a uno de estos lugares de turismo, no tiene que venir más, pasar por acá, nosotros llamamos y esa persona va a ingresar a los campings y no va a pagar absolutamente nada. Es un medio que tenemos también. Una alternativa de un turismo
5: económico.
2: No sé, económico.
4: Como
2: en el
4: verano también la
2: fileta,
4: como la campaña de
2: acuerdo
4: de Lucy
2: y todo. En el verano, la colonia de vacaciones ha sido tiempo atrás, hace unos años atrás, nosotros nos aumentamos totalmente, pero es imposible hoy en día con los costos que tiene cada fileta poder pagar. Nosotros priorizamos siempre este tipo, como hablaba, del tema de los medicamentos, el subsidio por guardería, las becas para estudios universitarios. Nosotros estamos dando reintegro en todo lo que es salud, odontología, odontología, kinesio, el afiliado paga solamente la mitad, psicología, tenemos terapia ocupacional, tenemos psicopedagogía, préstamo de artículos ortopédicos, esto también los afiliados lo tienen que saber. Nosotros tenemos toda una gama de artículos que van de silla de ruedas, muletas, bastones, trípodes, andadores, botas ortopédicas, cabrepillos. Eso se presta absolutamente de forma gratuita, con la orden médica, obviamente, que también son elementos que cada tanto hay que renovarlos por el uso, por el desgaste. Tenemos subsidio por nacimiento, asesoría legal, a cargo de una profesional vinculada de forma absolutamente gratuita, todo tipo de asesoría, no solamente laboral, ¿qué más? Convenio con la CICAB, con el ALCE, para que se puedan hacer todos los estudios ahí. Es decir, una gama de beneficios importantes, creemos nosotros, que a veces nos cansa, bueno, la entrega de útiles igual a polvo, que en este momento estamos con la segunda tanda de útiles en forma gratuita entregando, nosotros priorizamos ese tipo de cosas, ¿sí? Y de acuerdo al último balance, el 70-75% de los ingresos que tenemos van destinados a los beneficios sociales. El resto es para mantener las dos sedes, la pequeña estructura de personal que tenemos nosotros y los gastos inherentes como tiene que ver vista de la familia.
4: Todo lo que
2: estamos
4: contando
2: es el
4: beneficio que tiene el empleado
2: comercial,
4: que está
2: blanco,
4: que se adhiere además,
2: claro,
4: al sindicato, ¿no?
2: Exactamente, no solamente, yo tengo una cuenta también, los números que son, supongamos que un empleado cobre de básico, un sueldo básico, un millón de pesos, el aporte obligatorio, y este gobierno intentó decir que es obligatorio, pero que está en el convenio, es el 2%, es decir, son 20.000 pesos. Si quiere tener todos estos beneficios que yo te estaba mencionando hace un ratito, tiene que aportar un 2% más, es decir, 40.000 pesos por mes, 2 kilos de carne. no utilizan este tipo de cosas, pero es importante que lo sepan porque a futuro lo pueden usar, ¿eh? Entonces, a veces hacemos campañas de difusión, tratamos de que se difunda, pero a veces no llega toda la información como nosotros quisiéramos que llegara, ¿no? De todos modos, no se obliga a nadie, entonces la afiliación es con un monetario. Se afilia a quien quiera.
4: Bueno, estamos atentos por todas, que va a estar por unos del viernes hasta el día lunes, que también es feriado, la farmacia sindical ambasadora, porque el martes inaugura lo que pasa para la parte de adelante, de la trama. ¿Entramos 150?
2: 155, por ser más alto, ¿no? Así es. Va a cerrar estos dos o tres días y el martes comienza la nueva farmacia.
4: La nueva
2: área.
4: Muy bien, muchas gracias. Muchas gracias.
5: Bien, Jorge, ahí pasaba entonces la palabra de Guillermo Fernández, secretario general de SUEC, hablando de lo que va a ser la inauguración, de alguna manera, de la farmacia mutual AMBA, que se pasa para adelante, ¿no?
0: Sí.
5: Le dice inauguración del nuevo lugar, pero ya que del año 93 que está en Bolívar, va a funcionar adelante, donde hace muchos años estaba la sede de OCECAL, con la atención sobre la avenida, como decía Guillermo, bien cerquita, no hay que entrar más adentro para entrar a la farmacia, ¿no?
0: Exactamente, muy lindas las instalaciones,
5: sí.
0: Yo las he visto, muy lindas realmente. Bueno, Tim, nos encontramos en minutos.
5: Dale, Jorge, vamos para la sociedad rural.
0: Al pelo, abrazo. Nuestro móvil, Marcelo, Tim Alonso. Nuestra música, Blondie, haciendo Long Time.

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2: Horas 6 minutos y volvemos a nuestro móvil. Adelante vos, Tim.
3: Como decíamos, llegamos a la sociedad rural donde se va a anunciar la expo número 97. Está Analisa Leonetti y también Alejandro Tamboronea, que van a dar detalles de esta nueva expo. Decíamos, 99 años tiene la entidad, la sociedad rural de Bolívar, y va a ser la edición de la expo número 97, así que bueno, van a dar seguramente algunos detalles para que empecemos a conocer. Ya estamos a 13 de agosto, no falta tanto, así que
2: no.
3: Es bueno empezar a divulgar toda la actividad de esta nueva expo. Seguramente van a contar un poquito la situación de los stands y cómo viene trabajando de cara a estos últimos días, que entendemos que ya está bastante avanzado y organizado desde hace ya un tiempo, porque sabemos que lleva mucho trabajo a organizar toda la semana de la expo. Así que vamos a escuchar a Analisa y también a Alejandro, que van a dar detalles de la expo.
2: Perfecto.
4: Bueno, muchas gracias por tenerlos acá, como todos los años, ya nuevamente cerquita de la expo, de la 97, exposición rural. Así que, bueno, trabajando, esperando que la gente responda como todos los años. Va a haber, bueno, algunos espectáculos. Yo generalmente, como la mayoría sabe, me dedico más a la parte de espectáculos. Y les cuento que el sábado 12, sábado 12, va a estar, vamos a hacer una cena, show, en la que va a estar invitada, convocada, Anita Martínez, que es humorista, para quien no la conoce.
5: Ya tuvo otra oportunidad, ¿no?
4: No, Anita no estuvo. Así que la idea es pasar un momento agradable, irnos a salir un poco de la realidad. Y después también va a haber baile para que quien quiera bailar, con la animación de Juanjo Sánchez.
6: Hace
4: stand-up, y bueno, ella de hecho nos ha mandado un video que ya lo va a ser llevado a ustedes, y cuenta un poco de qué se trata, pero bueno, la idea es descontracturar, divertirse, reírse y bueno, pasarla bien.
6: Está el valor
4: de la tarjeta, que incluye la cena, el show, la bebida, todo, sale 60.000 pesos. Esas tarjetas ya están a la venta, así que pueden venir acá a Secretaría a comprarlas, o alguno de los integrantes de la comisión. Bueno, hay un teléfono también en las tarjetas, en los banners, que por si alguien necesita que se los llevemos. Bueno,
5: decimos la fecha que va a estar la expo, ¿desde qué día?
4: La expo comienza el 5 de septiembre y termina el 13, que es domingo.
6: ¿Tema de entradas?
4: El tema de entradas, se va a cobrar como siempre los domingos, el primer domingo 25.000 pesos y el segundo domingo 20.
6: ¿El año pasado un sistema de voucher, de entradas, sigue eso?
4: Ese era un sistema que la Cámara Comercial, que este año no, lo que sí, este año, por compra de la entrada, se van a asociar dos motos. O sea, un fin de semana una moto, otro fin de semana otra moto.
5: Ana, ¿y desde qué edad se pagan la entrada? Porque por ahí empiezan a preguntar, ¿desde qué edad se tiene?
4: A partir de 13 años, o sea, si tienen 13 tienen que pagar, si tienen 12 pueden entrar gratis.
5: Hasta 12 gratis,
4: sí.
6: ¿Va a ser con el sistema de proyectos como
5: una de? Sí. ¿Hay algo más con Ale? Bien, sí. Bueno, antes vos tenés que ganar la tarjeta física y me han dicho que tengas cama y ya casi nada.
6: No, nada. Está gracias a Radio Yen. Adentro y afuera, sí, adentro y afuera. Tenemos algún lugar afuera reservado, pues en el último momento confirma alguien que vino el año pasado y el año todavía no ha confirmado, pero quedarán uno o dos lugares. Tenemos uno muy un sector medio predilecto, porque posiblemente van a venir el equipo planeador, que va a ser una novedad. que cuando la situación en las épocas rurales, ¿no?, cuando la situación está muy buena para el campo, las expos fracasan. No fracasan, pero no están llenas, porque es muy fácil vender. Vos por internet vendés, por un celular vendés, vos pasas por la ruta, ves algo que te gustó, parás y comprás. Hoy no está tan fácil comprar, la gente no tiene la plata, si bien hay línea de crédito, pero estoy vendiendo lo grande, ¿no? Si hay línea de crédito y todo, hoy el vendedor le está llevando la herramienta y sus productos al posible consumidor. Entonces, por eso se genera todo esto cayendo, como pasó Palermo, como pasa con la el cuadro, como pasa todo. Y lo que son estanes interiores, que son cosas mucho más chicas, sea gastronómica, sea de moda, sea de diseño, de lo que sea, tienen muchos a las exposiciones.

0: el primer domingo tenemos la clásica jineteada, después de los discursos del acto protocolar de la Cámara, y el segundo domingo tenemos un entrevero de flotilla, donde es algo nuevo, viene la flotilla ganadora de Jesús María, de Pirovano, viene con su hijo, que tiene una flotilla de repiso, y como 15 flotillas más, que le van a dar un espectáculo, creo, muy lindo al segundo domingo. Tenemos también, antes de eso, una prueba de ovejas y perros pastores, que es muy novedoso y es un gusto verlos trabajar a los perros. Y vamos a terminar con un desfile todo lo mejor posible, con instituciones, con un caballo, con todo, para poner el broche.
1: ¿Y cuando se pone el animal?
2: ¿Qué se va a estar en los kioscos?
0: En los kioscos está el hospital, como siempre, Casa Diego, Indios.

0: y mucho, hay muchas deudas por el tema de, bueno, por el tema del juego. Es como que viene a colación de la de los tornos que ya hemos venido haciendo. Es muy importante, y ella cree que este año, bueno, teníamos que referirnos a este tema. Así que me digo que está bueno, me gusta trabajar en conjunto, porque creo que es necesario, porque por ahí nosotros decimos, bueno, vamos a traer para hablar de tal tema, y hoy los chicos necesitan otra cosa. Entonces, bueno, este trabajo así, el equipo está, me parece muy muy bueno, y le agradezco a ella públicamente que la verdad que es una mano muy grande.
1: ¿Mandan? No, por ahora no, excepto lo que va a venir al patio de comida, que dice que se vino para quedarse, entonces ya toda la noche tenemos que poner un aditivo como para que la gente no venga solamente a comer.
2: ¿Hablaba de las bandas de disculpa?
1: Sí, de las bandas de pizza.
2: ¿De pizza?
1: No tenemos ninguna. El año pasado empezamos con ese trámite, este año lo abandonamos porque es muy difícil la logística. Hay que pedir turno con muchos meses de anticipación, porque eso va, lo explico brevemente, eso va al sector banda del ejército, va al sector banda, y de ahí en más asigna la banda que está dando vuelta, y por ahí a nosotros nos conviene la de Azul o la de Kiwi, te dicen que la que está libre la de cualquier. Entonces me gusta que la logística tiene que tener 40 buses en un colectivo y ya. Pero sí, la verdad que restringía mucho, y creo que para el año que viene esa no.
2: Presencias políticas que hayan recién han invitado.
0: Claro, sí, se han invitado, bueno, como siempre, hemos mandado invitación a diputados, senadores, bueno, pero todavía no responde.
3: ¿Provincia tiene estar o
1: no? Municipio tiene estar.
4: ¿El museo va a estar abierto ahora?
0: El museo va a estar abierto, no sé bien los horarios todavía, pero sí, en algún momento va a estar abierto, y bueno, siempre saldrían a 10 también en el museo.
2: Bueno,
1: sí, quiero aclarar que en el ciclo de charlas, este año, fuera del ciclo de charlas organizado por la Sociedad Rural, va a haber un evento con charlas y demostraciones sobre carne de Wagyu, que es algo muy nuevo, sobre carne de Wagyu, o Wagyu, como quieran, es el de la carne que se exporta a Japón. Va a haber dos animales, va a estar a pie, una carne con el mayor marmoreo de grasa. Capaz que la has visto, es una carne casi blanca.
2: Sí.
1: Se usa, esa carne se vende por bife, no se vende por media o por corte minorista. Bueno, acá hay un trabajo de un veterinario que lo está haciendo, se está imponiendo mucho, se está convocando a productores que puedan empezar a inseminar y a cruzar con Angus, como para llegar a la góndola de un animal por lo menos 50%. Es algo muy nuevo en el tema carne, luego para nosotros hace años que están trabajando, y bueno, gracias a Dios vienen a Bolívar para, suena raro, sobre el día del campo que hay. Vienen de Buenos Aires 10 asadores, de los cuales van a haber una degustación, una solicitación especial, pero bueno, va a haber lugar para todos, calculo. Una degustación de carne, ya hace un minuto nada, ¿no? Es así. Es para gente y gusto selecto, pero bueno, viene la Bolívar como para de los campos.
4: Hablando de la ganadería, creo que quedamos decir, va a haber locuras también de una raza.
1: Sí, este año en ganadería se hace la Nacional de Sordos, como todos los años, y bueno,
4: ¿puede haber de Angus?
1: No.
2: ¿Es culpa del asador?
0: Sí.
1: Viene Angus, viene Sordos y algo de teléfono. El año pasado hicimos la grande de ámbito año, ¿no? Pero sí, hay un grupo de gente trabajando en el grupo de ganadería, ya tiene todo organizado, trabajando de ovejas también. Va a haber la típica granjita, la clásica, ¿no? La típica, y ya va. Después hace lo mismo el concurso de tornillos, de manso, lo mismo que todos los años.
4: Carván tiene nuevo presidente y es de Villarquita, va
2: a estar en el
4: próximo
2: año. Lo esperamos, sí, yo creo que sí. Muy bien. Entonces,
0: curso de asado sí se va a hacer el primer domingo, ya están las inscripciones abiertas, así que bueno, los esperamos.
2: Perfecto, muchísimas gracias por avisar. Vamos a seguir trabajando solamente día a día todo lo que vas a hablar.
5: Bien, con qué hay pasado entonces. Conferencia de prensa aquí en la Sociedad Rural de Bolívar, anunciando la expo que se viene, la número 97, estuvo Alejandro Zambaraneda y también Analisa Leonetti, dando detalles en general. Seguramente con el correr de los días y las semanas se va a ir dando la información más minuciosa día por día, sobre todo el tema de charlas y demás. Lo otro es característico a partir del sábado 5, la rural abierta. Entrada solamente los dos domingos, el resto de los días es gratis, como viene ocurriendo ya hace varios años, de no cobrar la entrada los días hábiles.
6: Está bien, sí, y la verdad que es una buena noticia esa, ¿no? Sin ningún lugar a dudas.
5: Sí, sí.
6: Por supuesto.
5: Y además lo que contaban, ¿no? Que está todo completo, está todo lleno, tanto están interiores, que son más para la venta. No sé si es minorista, pero venta más chicas comparada con los stand de afuera, que están más destinados a lo que es maquinarias, automóviles. Bueno, también está todo completo.
6: Exactamente, excelente. Tim, siguen asesinando perros.
5: Sí.
6: Es increíble, ¿eh? Ni siquiera se paran cuando hay una recompensa para quien pueda dar datos o algo por el estilo. Es realmente una cosa que no se puede creer.
5: La verdad, como vos decís, llama muchísimo la atención, inclusive lo que mencionamos ayer o el lunes, no recuerdo, la notoriedad que tuvo esta situación en Bolívar de los envenenamientos saliendo en todos los medios. Entiendo que desde policía, desde ILI, cámaras de seguridad del municipio, se han por ahí prestado más atención todavía después de todas estas cuestiones, y como vos decís, que siguen envenenando. De hecho, está circulando la información de una nueva marcha para el día martes 18 a las 13 horas, también es un martes, como fue la primera marcha que se hizo, martes sí. 18, 13 horas, la convocatoria del centro cívico. Realmente, no sé qué palabras ya utilizar, porque sigue pasando como si fuera la primera vez y como si fuera algo nuevo, y en realidad viene ocurriendo y se siguen muriendo animales, ¿no? La verdad es, no sé, muy muy muy raro todo, sí.
6: Sí, yo espero realmente que, bueno, que alguien que haya visto algo, cualquier cosa que haya visto, media extraña o lo que fuese, que lo comunique a las autoridades, porque realmente esto no puede seguir de ninguna manera. O sea, hay que cortarlo de raíz de alguna forma. No puede ser, es siempre la misma historia. Es increíble.
5: La verdad, como vos decís, yo no sé si lo hacen a una hora que no se ve nada. Entiendo que debe ser muy de noche, donde hay poco movimiento.
6: Seguramente, eso lo harán a la madrugada, ¿viste? Seguro.
5: Claro, estos días que hace mucho frío, que por lo general uno no anda de madrugada, no es una época de salir, de andar mucho, porque lo hacen en diferentes lugares, no en un solo lugar.
6: Ahora fueron Barrio Los Tilos.
5: Por eso, de Villa Diamante, creo que fue Sorsales, ahora Los Tilos, casi una de Villa Diamante a Los Tilos, estamos hablando de una punta a la otra casi, de claro, la ciudad.
6: Claro, exacto. Es como que van en algún vehículo, evidentemente se desplazan en algún vehículo y arrojan comida envenenada o algo, no sé.
5: Sí, yo no quiero creer que porque alguien lo use en un barrio, haya otro grupo que lo haga en otro barrio, porque ya sería mucho más difícil todo y estaríamos todos bastante mal, ¿no? Porque si uno lo hizo en un lugar, lo vamos a hacer en otro para sacar algún perro que anda dando vueltas, estaríamos complicados. Pero bueno, digo, la verdad que ya no se sabe qué pensar, ¿no? Porque es muy difícil. En todas las redes del municipio, de Zapab, hay números, se puede pasar por policía, por fiscalía, ante cualquier duda, aunque por lo menos una duda, por ahí nadie no sí, sea sí, sí, lo sí, correcto, sí. Pero quizás puede empezar a aportar algo, algún movimiento extraño, y bueno,
6: y mirar si uno transita en alguna calle, cualquiera sea, de cualquier barrio o del centro, claro, o lo que fuere, observar a ver si hay algo en el suelo, algo extraño, que hayan arrojado y demás, y si es así, sacarle una foto y precisamente enviarla al municipio para que venga y comprueben a ver qué es eso, si es algo que está envenenado o algo por el estilo, o sea, no sé.
5: Sí, pues porque, como vos decís, hoy el movimiento es menor en todos los lugares, pero eso lo puede tomar un niño también.
6: Claro, exacto. Lo toca un chico para ver qué es, lo toca. Y después se lleva a los dedos a la boca y lo puede matar.
5: Sí, sí, sabemos lo curioso que son, o le llama la atención, el olor, o no sé qué, o probar, qué sé yo, no sé. La verdad que es una locura lo que está pasando, sinceramente.
6: Totalmente, totalmente. Y espero que si lo agarran realmente sean duros. Porque viste que la ley la ley únicamente da un año de prisión. Y sabemos que un año de prisión es escarcelable.
5: Sí. No, esperemos que haya sanciones, como se dice, ejemplificadoras, ¿no? Que realmente a nadie más se le vuelva a ocurrir hacer algo, porque ya el daño es muchísimo que se ha hecho.
6: Exactamente, exactamente, como vos decís. Bueno, Tim, nada más entonces por hoy.
5: Nada más por el momento, Jorge.
6: Bueno, te mando un abrazo, nos estamos encontrando. ¿Viste que se reunieron?
5: Abrazo.
6: Una cosita, ¿viste que se reunieron Massa con Kicillof y con Máximo?
5: Sí, por el tema de las PASO.
6: Sí, ¿eh?
5: ¿Por no el las tema? Quieren sacar.
6: ¿Qué? ¿Cómo?
5: No las quieren sacar a las PASO.
6: No quieren sacar las PASO, quieren ver si llegan a un acuerdo. Va a ser difícil, ¿no?
5: También.
6: Pero bueno. Bueno, vamos a ver qué es lo que pasa. Y...
5: Sí, en principio es no sacar las pasos, tratar de acordar y reelecciones indefinidas para los intendentes.
6: Sí, eso es una locura total.
5: Claro.
6: Eso es una locura total.
5: Pero bueno, a ellos les asegura seguramente, no sé, ganar, no, acá nadie asegura nada, pero bueno, le da un plus para decir, bueno, sigan ustedes, no hay problema. Mientras me traigan agua a mí, sigan ustedes ahí.
6: Sí, sí, por supuesto. Es atarse al sillón, lo que hacen siempre.
5: Claro.
6: Es increíble, pero es así. Como los sindicalistas, como todos, ¿no?
5: Bueno, claro, es lo mismo.
6: Bueno, nos encontramos mañana. Te mando un abrazo.
5: Abrazo, hasta mañana.
6: Nuestro móvil, Marcelo Tim Alonso. Bueno, le comento dos cositas con respecto al clima, que estamos con 5 grados 5 décimos de temperatura a las 11 de la mañana, pero con una térmica de 3 grados 4 décimas, nada más, 90% la humedad, la presión atmosférica bien arriba, 1017.3, el viento del sudeste a 10 kilómetros por hora, 15 kilómetros la visibilidad, y ahora... marca Weather que hay alguna probabilidad de chaparrones, es muy baja porque es del 59% nada más, pero alguna probabilidad de chaparrones al mediodía, entre las 12 y las 13 horas, ¿eh? Así que será algún chaparroncito de frío o algo por el estilo, calculo yo, ¿no? Música, a ver si recuerdan aquellos que tienen algunos añitos. A vivencia. La realidad en la calle.

0: Russian Roulette.
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3: Les comento, de acuerdo con los datos confirmados por la Dirección Nacional de Control Comercial Agropecuario, durante el mes de julio la faena vacuna alcanzó 1.095.300 cabezas. Esto representa una caída del 12,2% respecto de igual mes del año pasado. Al mismo tiempo, la participación de las hembras se redujo de manera significativa al pasar de 47,8% registrado en el mes de julio de 2025 al 44,3 actual. De este modo, en los primeros 7 meses del año, la faena vacuna acumuló un 10% menos que en igual periodo de 2025. La menor caída de animales procesados también se reflejó en la producción de carne, con una caída interanual del 7%, parcialmente compensada con un mayor peso medio de las reses. Entre enero y julio, este indicador pasó de 230 kilos en 2025 a 238 kilos en el periodo actual, un incremento de 7,7 kilos por animal.
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8: La información del campo que les acerco en esta ocasión tiene que ver con la compra de carne de la Unión Europea a países del Mercosur. En este caso, la Unión Europea dejaría de comprar carne a Brasil durante 2 años. De concretarse, se trata de un nuevo revés para el mercado brasileño, sumado al inminente agotamiento del cupo anual otorgado por China. El plazo estaría relacionado con el ciclo productivo de los animales, ya que los nuevos requisitos deben cumplirse durante toda la vida del rebaño. La Comisión Europea, sin embargo, no confirmó ese periodo y señaló que la actual eventual reanudación de las exportaciones dependerá de los ciclos de producción animal. La restricción fue anunciada en mayo, luego de que Brasil fuera excluido de la lista de países que cumplen con las normas europeas para el control del uso de antimicrobianos en la ganadería. Si bien la Unión Europea no detectó irregularidades en los productos brasileños, consideró insuficiente el sistema nacional de control.
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4: Gente, 12 horas, casi 2 minutos. Nos vamos. Como siempre les decimos, gracias por habernos acompañado, les mandamos un fuerte abrazo, les deseamos lo mejor, le pedimos que piensen positivo y les recordamos por las dudas que algunos se ahogan en un vaso con agua, en cambio otros se toman el agua y venden el vaso. Usted, mi amigo, ¿de qué lado está?
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Desde ahora y por los próximos 120 minutos, El Expreso te lleva en un viaje único por la historia de la música pop internacional. Curiosidades, efemérides, literatura y toda la info de tus artistas favoritos. Soy Ricardo Martínez Puente, El Tero. Y este es el momento de arrancar juntos un nuevo viaje en El Expreso.

Hola, hola, comienza de esta manera, amigas, amigos, nuestro expreso de hoy, jueves 13 de agosto de 2026. Lindsey Buckingham en el inicio y cuenta regresiva. Seguimos ahora con Buscado Vivo o Muerto, canción publicada en el año 1986 y es una de las clásicas de Bon Jovi.

Se viene ahora una artista nacida bajo el nombre de Roberta Joan Anderson, pero más conocida como Joni Mitchell. Ella interpreta Eres tan bruto, no me importa.

Por mucho que lo intentes, no consigues aparecer a la hora que juraste que lo harías. Tiene más de una explicación y a veces no es realmente tu culpa. Ay Dios, voy a llegar tarde», decía el conejo blanco de Alicia en el País de las Maravillas. Quizá conoces a alguien que por mucho que se lo proponga siempre llega tarde. De esos que dicen que estarán en 5 minutos y en realidad acaban de salir de su casa. Que encima no queda cerca del lugar a donde se están dirigiendo. O quizás sos una de esas personas que, aunque muchos amigos te han llamado la atención, no podés evitar la tardanza hasta a tu propio cumpleaños. Hay gente así. ¿Qué se le va a hacer? ¿Pero por qué? Más allá de la explicación lógica de que cada ser humano es diferente, ¿podría ser posible que todos compartan algunos rasgos comunes? Los psicoterapeutas tienen distintas teorías al respecto. La profesional Rana Khan explica que hay muchas razones por las que las personas caen en este hábito. Generalmente la gente suele culpar a la pereza o a la falta de motivación, pero hay algo más profundo: el miedo, la evasión. Cuando las personas llegan tarde es porque tratan de huir de algo que les da miedo el mayor tiempo posible. El miedo es una emoción poderosa y nos resulta familiar a muchos de nosotros. En el New York Post, la psicoterapeuta Somia Saman apunta a la extraversión más que al miedo. Cuando las personas llegan tarde no es porque estén tratando de hacerlo deliberadamente o que no les importen los sentimientos de los otros, sino que son optimistas natas y creen que pueden hacer todos los planes de sus apretadas agendas con éxito. Son lo que se llama programadores excesivos. El principal culpable de que las personas lleguen demasiado pronto o demasiado tarde es su tranquila estimación del tiempo. ¿Cómo solucionarlo? Si uno tiene muchas citas, trabajos y reuniones, hay que mantener un reloj siempre cerca suyo. Puede parecer grosero, pero más grosero es llegar tarde a todas partes. Hay que crear una estrategia para hacer las cosas a tiempo. Si hacer una tarea lleva 10 minutos, es bueno saberlo desde antes para saber cuánto se va a tardar en hacer cada cosa. Así de sencillo.

De esta manera pasó Duran Duran con Reserva, una plegaria, que llegó al puesto número 16 del American Top 40 en 1985. Le damos la bienvenida ahora a una de las agrupaciones más divertidas de los años 80. Con ustedes, B-52 y su Cabaña de Amor.

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2: Volvemos a este expreso luego de la pausa. Regresamos para disfrutar uno de los singles destacados de los Jacksons. Oigamos Échale la culpa al Boogie.

La curiosidad del día, damas y caballeros. El nombre Jessica fue inventado por Shakespeare. El dramaturgo inglés inventó este nombre para un personaje en su obra El Mercader de Venecia. Antes de esto, no se tenía registro del nombre Jessica. Así que todas las Jessicas deben su nombre al gran William Shakespeare.

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Volvemos a este Expreso luego de la pausa y lo hacemos para darle inicio a otro bloque. En esta oportunidad, Level 42 abre el mismo con Lecciones de Amor.

En El Expreso, este es el destacado del día. El destacado del día, hoy, Inner Circle.

Escuchamos a General Public interpretando Te llevaré allí. Este es uno de los más destacados representantes del típico sonido disco de los años 70. Se trata de Peaches and Herb y Reunidos.

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En el Expreso, efemérides. Jueves 13 de agosto de 2026. Las efemérides del día de hoy son estas y están aquí. Año 1521, el español Hernán Cortés reconquista Tenochtitlán. 1792, Revolución Francesa, la familia real es encarcelada en el Temple. 1868, un terremoto y maremoto sacude toda la costa del Pacífico, desde California hasta Chile. 1899, nace Alfred Hitchcock, cineasta británico. 1924, muere Julián Aguirre, considerado el primer gran músico argentino. 1931, se funda la Academia Argentina de Letras. 1940, comienza la ofensiva aérea alemana contra Gran Bretaña. 1960, independencia de la República Centroafricana. 1961, las autoridades de Alemania Oriental cierran la frontera y comienzan a construir el Muro de Berlín. 1989, muere Hugo del Carril, cantor popular y director cinematográfico. 1990, el Comité de Descolonización de la ONU solicita al Reino Unido y a la Argentina que alcancen un acuerdo pacífico respecto a la soberanía sobre las Islas Malvinas.

En 1980 se estrenó el largometraje Fama. La banda sonora ocupó los primeros puestos de las listas de ventas durante meses, alcanzando cifras millonarias en numerosos mercados y lanzando al estrellato a su principal intérprete, Irene Cara. Aquí la escuchamos con Zapada de almuerzo, uno de los temas de dicha película.

En El Expreso, la palabra del día. La palabra del día, damas y caballeros, es serendipia. Significa hallazgo afortunado e inesperado que se produce cuando se está buscando una cosa distinta o ninguna en absoluto. Es decir, un encuentro de algo por sorpresa.

pasó por nuestro expreso Morrissey con el tema Cuanto más me ignoras, más me acerco. Final para este expreso de hoy, jueves 13 de agosto de 2026. En el cierre, la particular voz de Barry White y Nunca, nunca te abandonaré. Gracias por habernos acompañado. Será hasta mañana. Pásenla genial, no se embromen y no embromen al prójimo. Nos encontramos aquí mañana para hacer juntos el expreso del día viernes, el umbral del fin de semana. Señor operador, chau chau. Señor musicalizador, chau chau. Amigas, amigos, una vez más, gracias. Chau chau, hasta mañana.

0: Aquí finaliza el trayecto. 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

Hola a todos y bienvenidos. Está arrancando Flashback, por lo que habrá muy, muy, pero muy buena música por delante. Y como lo prometíamos en la despedida de ayer, hoy la biografía de los Fleetwood Mac. Arranquemos con Carole King.

Pasaba Carole King con It's Too Late, que fue lanzado como single en 1971 y alcanzó el número uno de las listas de Billboard. Más tarde, las ventas fueron certificadas oro y está incluido en uno de los mejores álbumes de todos los tiempos, según las encuestas que en algún momento ha realizado la revista Rolling Stone, un álbum del año 71 llamado Tapestry de Carole King. Ahora, Orchestral Maneuvers in the Dark.

El grupo OMD o Orchestral Maneuvers in the Dark, fundado por Andy McCluskey y Paul Humphries en 1978, pasaba con su Soñando. Flashback. Europa 2004. Número 1.

Duran Duran lideraba las listas europeas con Reach Up for the Sunrise, sencillo del álbum Astronaut. Ahora Booker T con J. Jane.

0: Booker T junto a Jay James, era Broken Heart.
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Desde San Antonio, Texas, en los Estados Unidos, llegó un éxito de Christopher Cross, Sailing. Música de los 80s con los Portland Brothers.

Los canadienses, hermanos ellos, Parkland Brothers, obviamente, cantaban Ciudad del Alma. Ahora, música de los noventas con The Human League.

La historia de los Fleetwood Mac comienza cuando en el verano del 67, John Mayall despide de los Blues Breakers a Mick Fleetwood en batería y a John McVie en bajo por su adicción al alcohol. Al mismo tiempo invita a irse a Peter Green, guitarra, armónica y voz, porque Clapton había decidido reincorporarse a los Blues Breakers. De esta manera, y junto a Jeremy Spencer, guitarra, slide y voz, surge el grupo Fleetwood Mac. Poco tiempo después se les une un tercer guitarrista, Danny Kirwan, pasando a ser el primer grupo de la historia con tres guitarras solistas. El primer trabajo que editaron es Peter Green's Fleetwood Mac en 1968, donde encontramos tanto temas propios como versiones de clásicos. A este le seguirá Mr. Wonderful. Dreams, Fleetwood Mac.

Con el tiempo, el grupo se va disolviendo poco a poco. Primero se van Green y Spencer, después se marcha Kirwan. Mientras tanto, los demás hacen lo que pueden. Green se convierte al cristianismo y cede todas sus regalías a la iglesia poniéndose a trabajar de camarero. Con el tiempo trataría de salir a flote como solista, pero no tuvo buenos resultados. En 1977, el grupo edita Rumours y lanza como segundo sencillo este tema, Sueños, el que pasaba. Las canciones del álbum reflejan las tensiones personales que existían dentro del grupo, cuando Buckingham y Nex por un lado y los McVie por el otro estaban en proceso de separación. Otros buenos discos de Fleetwood Mac fueron Blues Jam at Church, The Pious Bear of Good Omen y The Original Fleetwood Mac. Los años 80 y en paralelo a triunfantes aventuras solistas comenzaron para Fleetwood Mac con la publicación de Live en el 80 y de Mirage en el 82, un álbum repleto de pop. Little Lies. Fleetwood Mac.

Las carreras solistas iban minando el trabajo conjunto de la banda, que reaparecería 5 años más tarde con Tango in the Night en el 87. Un disco muy comercial, con estupendos singles como Little Lies o Mentiritas. Tras ese trabajo, Fleetwood Mac perdía a una de sus piezas clave, Lindsey Buckingham, incorporándose al grupo Rick Vito y Billy Burnett, quienes intervendrían en su siguiente álbum, Behind the Mask, en el 90. Un disco peor recibido que los anteriores, lo que provocaría varios cambios. Entrarían Becca Bumblett y Dave Mason, entre otros. 4 años después grabarían Chime, eso fue en el 95, álbum que supuso el primer gran fracaso comercial de una de las formaciones más célebres de los años 60 y 70. Un nuevo trabajo desde 1995 con Steve Nicks, Lindsey Buckingham, Mick Fleetwood y John McVie en su formación salía a la venta en el 2003. Say You Will incluía 18 nuevas canciones, entre ellas la que vamos a escuchar. Tom Jones.

0: En el 2007 se edita un disco doble con los mejores temas de Fleetwood Mac, como parte de la colección The Essential. En el 2008, Fleetwood Mac regresa con gira y disco. El encargado de hacer el anuncio fue el guitarrista Lindsey Buckingham. A finales del 2009 se publica una edición remasterizada del doble álbum de a grandes éxitos Very Best Of. El álbum, a la venta en CD y en digital, contiene 36 canciones. Hasta aquí, hoy, la biografía de Fleetwood Mac.
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0: Seguimos en Flashback ahora con Paula Cole Bond.

Así sonaba Creo en el Amor, a cargo de Paula Cole Band. Flashback. Argentina. 2012. Número 1.

0: La Franela escalaba hasta la cima del ranking en nuestro país con Hacer un puente. Nos vamos hoy con Los Abuelos de la Nada.
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Los Abuelos de la Nada nos dejaban un verdadero hit del rock nacional. No te enamores nunca de aquel marinero bengalí. Gente, fue un gusto nuevamente haber compartido con ustedes esta muy buena edición de Flashback, que espero hayan disfrutado al máximo. Los esperamos en el próximo, como siempre, con Iván Aquípez en la producción. Soy Luis Enrique Schoenfeld, como siempre les digo, buena vida y hasta el próximo Flashback.

¿Cómo les va? Bienvenidos. Jueves y aquí estamos, como siempre, con un Radio Classics para disfrutar de muy buena música. Vamos a comenzar y vamos a comenzar escuchando buenas canciones. Boy Met Girl, esperando a una estrella fugaz.

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0: En los 80, Thomas Dolby se presentó en la escena musical en el papel de científico loco despeinado, consciente de que no había demasiadas esperanzas de ser un nuevo George Michael, por lo tanto no se iba a dedicar a cantar baladas de amor, sino que decidió que sus letras hablaran de la aviación y la ciencia en general. Navegando entre la seriedad y la broma constante, sonaba Ella me cegó con su ciencia por Thomas Dolby.
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3: Abre este bloque un influyente compositor y cantante, que además es ganador de un Oscar, un Globo de Oro, 5 premios Grammy. Con ustedes, Christopher Cross, Corre como el viento.

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2: En 2010, Moby daba un show en el Estadio Luna Park de Buenos Aires para presentar su último trabajo, Wait for Me. Ahora lo vamos a recibir haciendo uno de sus hits más populares, ¿Por qué mi corazón se siente tan mal?

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2: Liderado por Alan Parsons y Eric Wolfenson, llegan Alan Parsons Project. No lo demuestres. 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

Y llegamos al final, en el último bloque de programa, la despedida con un poco de música disco. Gimme, gimme, gimme. Dame, dame, dame un hombre después de medianoche, así canta el cuarteto sueco ABBA.

con Gimme, Gimme, Gimme a Man After Midnight. ABBA cerraba el Radio Classics de hoy con un poco de ese contagioso ritmo disco de los 70. Mañana nos va a deparar nuevas sorpresas. El último Radio Classics de la semana, por lo menos para nosotros, día laborable viernes. Aquí vamos a estar para disfrutar de buenas canciones. ¿Qué es lo que se viene mañana? Escúchalo, te vas a enterar mañana. Chau.

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